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Rosatini en el círculo Policía Federal Argentina, área general Schuller. Sí, lo que estamos viendo, estamos festejando el Día del Niño, así es, para todos ustedes, para todos los que quieran venir, Día del Niño aquí en el Círculo Policía Federal. Aquí ya vemos personas, vemos también, ahí está Mini, ahí está Miki, como siempre aquí, ustedes pueden venir llenos de actividades, chicos. Bueno, acá como ven también estamos viendo el stand de la Policía Federal, acá también estamos viendo ciertas presentaciones, animación por el otro lado, día hermoso para visitar aquí con todos ustedes, chicos. Recuerden FM Federal 99.5, también nos pueden seguir en todas nuestras redes sociales, arroba FM Federal 99.5, en www.fmfederal.com.ar, nos pueden sintonizar. No se pierdan esta actividad, ya estamos viendo allá que se riega, acá estamos viendo cómo la gente asiste al stand de FM Federal 99.5, recuerden que siempre pueden seguirnos, siempre pueden estar con nosotros, y también, atención, porque también hay charlas, chicos. Así es, porque cerca de los globos inflables también va a haber una charla en sí, charla odontopediatría de división servicios médicos generales, que van a estar hablando, van a estar comentando la importancia de lo que es el cuidado bucal para los chicos. Así que cerca de los inflables, 10:30 va a estar la charla, así que quédense con nosotros, arroba FM Federal 99.5 para que nos sigan, sigan aquí, vengan aquí a lo que es el Círculo Policía Federal, Área General Schuller. Los esperamos con todas las actividades desde las 10 después de la tarde.

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0: tenemos más actividad de esta dirección general. Los invitamos a permanecer en sus lugares, porque a continuación tendremos la presencia del Airbus modelo S-145, conocido como H-15, de esta Policía Federal Argentina. Tendremos una incursión táctica mediante un sistema de rappel, en donde podremos ver, entre otras cosas, el entrenamiento, la coordinación, la precisión que caracteriza a las unidades especiales de la Policía Federal Argentina. Les recordamos además a todos los padres, a todos los niños, a todas las madres, abuelos, a tener mucha precaución, a observar a dónde están los más pequeños y a permanecer, obviamente, por detrás de las vallas blancas. Esto es absolutamente por una cuestión de seguridad. Una vez finalizada toda la actividad con las aeronaves de la Policía Federal Argentina, vamos a invitar, y mediante las señas realizadas por la gente de seguridad, cuando se apaguen los motores, los vamos a invitar recién ahí a acercarse y poder sacarse la foto y poder hacer o observar más cerca las distintas aeronaves.
1: Guarda acá los cables.
2: Así como vimos aquí, estamos viendo la...
0: Círculo Policía Federal, son nuestras redes sociales, en Instagram, también en Facebook, pueden buscarnos, pueden seguirnos, y todas aquellas fotos, todos aquellos videos, y toda la participación de cada una de las familias que se encuentran en esta jornada, estará presente justamente en las redes sociales oficiales de Círculo Policía Federal.
2: Vamos ahí, como bien estuvimos.
0: A lo largo de la jornada tendremos distintas exhibiciones, entre ellas la Brisa Blanca, todas las actividades dedicadas a los más pequeños, a la familia policial en la celebración de este día.
2: No se lo pierdan, ¿en dónde estamos? En el Círculo Policía Federal, área Comisario General Sur. No se lo pierdan.

Fuerte el aplauso para los integrantes de los grupos especiales, de las fuerzas especiales, de operaciones federales, de la Policía Federal Argentina, quienes hicieron este simulacro de incursión táctica mediante este sistema de rapel. Se efectuaron distintos disparos de fogueo desde el aire, simulando esta cobertura, esta intervención policial realizada. Y la presencia del H-15, quien realizó un despegue y a continuación va a realizar un aterrizaje. Recordándoles a todos que tenemos que esperar a recibir la orden, que se apaguen los motores para recién ahí poder acercarnos. Observen esta magnífica máquina de la Policía Federal Argentina, este H-15 Airbus modelo S-145. En estos momentos desciende, celebrando con nosotros el Día del Niño.

0: Por favor, vamos a esperar hasta recibir la indicación. Recuerden que en el momento en el que les demos el ok, deben acercarse de manera ordenada, sin correr. Todos tendrán tiempo suficiente como para poder observar, sacarse fotos, pero por favor, no correr, evitemos accidentes a los más pequeños, también a los más grandes, y hacer el acercamiento desde la mitad del helicóptero, por favor. Cuando demos el ok, vamos a invitar a todos los que quieran ir y sacarse fotos a acercarse hacia los conos naranjas que están en el medio de la cancha. Ese va a ser el sector donde nos vamos a formar para acercarnos hacia la aeronave. Por favor, no acercarse de los costados. Vamos formando una fila de manera ordenada, sin correr.
1: Hay que pasar, ¿no?
2: Ahí estamos viendo una de las aeronaves aquí en vivo en FM Federal 99.5 para que todos puedan apreciar. En breve la gente se va a poder estar sacando fotos aquí en el campo, la cancha de fútbol, cancha de once, aquí en el Círculo Policía Federal, General, área General Fuller. En sí ya vemos todas las personas, aquí la multitud que ya quiere sacarse la foto. Ya tuvimos varias exposiciones de tres aeronaves, la tercera ya se quedó ahí, para que la gente pueda visitar, sacarse fotos, todo aquí en el Círculo de Policía Federal Argentina. Obviamente también ustedes del otro lado están invitados, también para que nos sigan en arroba FMFederal995, en www.fmfederal.com.ar, y también nuestro WhatsApp 1137-00-1121, recuerden aquí Círculo de Policía Federal, los esperamos. Hasta la tarde.

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0: desde el otro lado. Recordamos aquí la primera radio de servicios y aquí especial Día del Niño, chicos, así es. Aquí nos encontramos en el Círculo Policía Federal Argentina, área Comisario General Schuller. Aquí vemos la división de video y comunicación aeronáutica, los drones. Bueno, también estuvimos con otras actividades. Bien, ya sabemos, ya entregamos números para el sorteo, repartimos golosinas en la entrada. Y también en la calle principal estuvo el despliegue de la unidad de comunicaciones móviles. También estuvo el helicóptero en el sector Master. Ahí estamos viendo la división operaciones aéreas y aviones. Buenas tardes, ¿cómo anda? ¿Todo bien?
1: ¿Cómo anda? ¿Todo bárbaro?
0: ¿Cómo anda su experiencia con lo que es el Círculo Policía Federal?
1: ¿Cómo? Son unos capos.
0: Vamos, son unos capos, nos dice. Bueno, muchas gracias. Bueno, muchas gracias. Ahí está, bueno, muchas gracias. Ahí vemos cómo la gente nos comenta en FM Federal 99.5. Pueden seguirnos, arroba FM Federal 99.5, sintonizarnos en www.fmfederal.com.ar. Ahí también estamos viendo diferentes stands de lo que es el Día del Niño. Aquí División Operaciones Aéreas de Helicópteros, como bien estuvimos nombrando, estuvimos viendo las aeronaves en el campo de fútbol, cancha de 11. Como bien sabemos, ya pasó el helicóptero por el sector del mástil, los chicos también mirando hacia arriba con pura locura, y también ahora está por venir el cuerpo de fusileros y la banda de música de Policía Federal Argentina en lo que es la cancha de vóley a la 1:30. Aquí también estamos viendo diferentes divisiones, ahí un stand más dedicado a lo que es el Día del Niño, feliz Día del Niño, como bien sabemos, para en esta ocasión los chicos que se quieran divertir, alguna que otra actividad recreativa, recordamos hoy en lo que es Círculo Policía Federal Argentina, área Comisario General Schuller. Acá estamos viendo cómo pintan algunas que otras mesas. Recordamos que estamos más o menos hasta las 4:30 de la tarde también para los que quieran venir, todo lo que es cerca del estadio de River. Seguimos caminando, recorriendo. Bueno, acá estamos viendo el sector de animación, Mickey, Minnie. Ahí estamos viendo cómo saludan. Aquí para FM Federal 99.5, ¿cómo andan, chicas? ¿Todo bien ahí? Hola, ¿cómo andan?
2: Bien, hola.
0: Ahí está, miren, ahí estamos viendo. Sector animación, seguimos recorriendo. Aquí ya estamos llegando a lo que es la seguridad en el transporte público y pasajeros. Aquí estamos viendo lo que es la Superintendencia Federal de Transporte, pequeñas maquetas que se pueden ver. Acá estamos viendo los vagones de los trenes característicos aquí de del Círculo Policía Federal Argentina, área Comisario General Schuller. Seguimos recorriendo. Bueno, acá ya estamos llegando con el G1. Aquí vemos pequeños armamentos, camuflajes. Vemos algunas que otras explicaciones ahí, cómo están, miren. Ahí estamos viendo la mímica de lo que sería el entrenamiento. Ahí visualizando. Obviamente con expertos que van acompañando todo el aprendizaje. Y seguimos, bueno, G1, armamento. Ahí vemos todo lo que sería cada dispositivo, aparatos. Ahí está, Geoff, perdón. Ahí está, estamos con el Geoff. Y ya llegando al stand al lado, sí, ese es G1. Estamos. Acá, bueno, las carpas, cascos, armamento. Ya vamos viendo brevemente cómo es cada cosa.

0: recién, seguimos también en FM Federal 99.5. Seguimos recorriendo, bueno, aquí ya vemos a los bomberos, exactamente. Aquí vemos unas pequeñas dotaciones de bomberos, en esta ocasión de Policía Federal Argentina. Vemos cómo es por dentro, brevemente, más de cerca, y también cómo los chicos de hoy en día se están equipando. Ahí vemos cómo se suben, ¿ya? Ahí sonando la alarma. Esa pequeña sirena, en realidad, va haciendo pequeños simulacros y viendo también cómo los chicos se visten, como para la ocasión, como si estuvieran en vivo aquí, que es Círculo Policía Federal Argentina. Recordamos, área comisario general Schuller. Seguimos aquí en el campo de fútbol, como bien estuvimos viendo, unas pequeñas dotaciones de bomberos y ya llegando a la fila. La fila, una de las más esperadas atracciones, que es el helicóptero. Así es, en esta ocasión una aeronave, en la que se puede apreciar la fila para sacarse una foto, chicos ahí divirtiéndose mientras tanto. Como bien sabemos, ya tuvimos la presentación de varias aeronaves en este campo de fútbol y ahora está la oportunidad de sacarse una foto. Así es, sacarse una foto en familia, con los chicos, disfrutando el Día del Niño, este día soleado, especial, porque ahí vemos cómo la gente se va acercando, fotos de todos lados.
1: A los bomberos,
0: para los fanáticos también de las aeronaves, para los fanáticos también del aire, que siempre están ahí, expectantes, a ver ciertas atracciones. Vemos ahí cómo está la atención, una pequeña foto, con todo atrás, ahí. Recordamos, Policía Federal Argentina, que se le creó el día de hoy, y aquí en el Círculo Policía Federal Argentina, área comisario general Schuller, recuerden que los esperamos aquí para que ustedes disfruten el Día del Niño. Gracias.

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0: hermoso día en este gran evento. Y en esta ocasión tenemos una nota con Amalia Moedo. ¿Cómo andan?
1: ¿Cómo estás, Fede? Muchísimas gracias por esta maravillosa invitación y por la invitación a este día lindísimo del Día del Niño.
0: En esta ocasión, bueno, estamos hablando con Amalia para hacer una pequeña nota. Después vamos a estar hablando también con otras personas para que ya puedan empezar a sumarse, vengan, asistan. Y en esta ocasión, el Día del Niño, evento especial. Cuéntenos cómo está viviendo el Día del Niño en este día hermoso, soleado, que nos acompaña también el tiempo.
1: Realmente muy entusiasmada. Es impresionante la cantidad de juegos creativos, cómo uno puede aprender todas las situaciones y todas las instancias que tiene la familia de la Policía Federal Argentina, el amor, el compromiso de cada uno de los stands. Tuvimos la suerte de ver la llegada de un helicóptero llevando un herido. Fue realmente muy emotivo. Yo, como presidenta de la Fundación Policía Federal Argentina, estoy muy en contacto con el Hospital Churruca Vizca, y realmente que muchos chicos, padres y familias puedan ver esa situación de cuidado y todo lo que estamos compartiendo hoy, gracias a toda la labor de ustedes, me enorgullece y me emociona mucho, se los agradezco.
0: Bueno, muchas gracias, aquí desde FM Federal 99.5. Bueno, me gustaría también consultarle, no sé si estuvo recorriendo un poco de los stands, algo que le haya generado más interés de lo común, porque bien sabemos que todos los stands aquí son vistosos, gustan, pero alguno interesante capaz de usted se va sacando de FM Federal 99.5, obviamente que ya se acercó y está hablando con nosotros. Pero alguno que otro interesante aquí que esté en este evento en el Círculo de Policía Federal Argentina.
1: Fede, es difícil elegir solo uno. Pero la ambulancia, por supuesto, el Churruca Vizca me fascinó, el cuerpo de bomberos me gustó muchísimo también. El departamento donde les enseñan a los chicos a cepillarse los dientes.
0: Bien, esa charla estaba muy buena, 10:30 ocurrió.
1: 10:30, y después hay otra charla de nutrición, también muy interesante. No me puedo quedar con solamente un stand, porque realmente quiero volver a pasar por todos.
0: Y si tuviera que decir qué se siente formar parte de esta familia, Policía Federal Argentina, ¿qué es lo que nos puede decir?
1: Siento que es pertenencia y mucho orgullo. Y me encantaría que muchísimas personas pudieran ver y compartir también todo el otro mundo de la policía. Toda la cantidad enorme y la diversidad de acciones que hay y lo comprometidos que están.
0: Y si tuviera que dejar algún pequeño mensaje para los que se encuentran del otro lado, también para a los chicos que disfrutan este día, este evento en el Círculo de Policía Federal Argentina, área comisario general Yude, ¿qué mensaje les dejaría?
1: Que lo disfruten muchísimo, porque hay muchísimo esfuerzo detrás de todo esto, y no tengo duda que va a ser otro Día del Niño inolvidable, donde van a aprender muchísimas cosas, donde se llevan regalitos y donde hay una energía y un compromiso de servicio realmente excelente.
0: Bueno, muchas gracias, Amalia.
1: Gracias a ustedes por la invitación.
0: Recuerden, aquí estamos en el stand de FM Federal 99.5. Le damos las gracias a Amalia Moedo, que se animó a hablar aquí en FM Federal, en este pequeño stand, en el Círculo Policía Federal Argentina, área Comisario General Sur. Recuerden, los esperamos aquí para que vengan, asistan y se diviertan con nosotros.

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0: De esta manera agradecemos la participación de esta dirección general. Y a continuación, sí, los mejores amigos del hombre y de las mujeres, los perritos de la Policía Federal Argentina con nosotros.
1: Hola chicos, ¿cómo están? Están dormidos, ¿no? No lo estoy escuchando. ¿Bien? ¿Están bien? Les tengo una sorpresa. ¿Quieren ver la sorpresa? Sí, no lo escucho nada. Más estoy escuchando a los papás, ¿no? Sí. Muy bien, chicos. Antes que nada me presento. Soy el agente Bazán, perteneciente a la sección perros del Cuerpo Policía Montada. Lo que van a ver ahora es una serie de ejercicios que nos van a demostrar nuestros amigos los canes. Así que ahora sí les voy a pedir máxima concentración. Por favor, no estén jugando con ninguna pelota porque los canes muestran que es un juguete. Sí les voy a pedir ahora que los reciban con un fuerte aplauso. Ellos son la escuadra fiel de la Policía Federal Argentina. Ahí van a hacer su ingreso. Ahí está ingresando el cabo Albornoz con Can Tokio, agente Isa con Can Ronnie, el cabo Larger con Can Kaiser y el cabo Infran con Can Gunter. Vamos a ver con qué nos sorprenden. Ellos van a hacer ahora un izamiento a la bandera.

Vamos a ver con qué nos sorprenden ahora los canes. ¿Qué ejercicio nos tendrán ahora para presentar? Van a iniciar los guías, como eran los canes. Estamos a distancia. Van a dar una serie de órdenes a distancia. Empezamos con Gunther, que se sentó. Kaiser. Ronnie me está robando. Me está robando, Ronnie. Ahí está Ronnie. Se sentó Ronnie. Ya se están van al echado. Ahí se recuestan. Claro, sí, tienen que descansar también. Acompañemos con los aplausos a los canes que se están incorporando a las órdenes de sus guías. Es una serie de ejercicios que venimos practicando, que es parte de la especialidad que nosotros tenemos, más allá de otra especialidad que tenemos, que son canes de seguridad. Ahí lo van a ver ahora, lo que Gunther está a la espera. Su guía le va a dar una orden. Y saltó su camarada y volvió con su guía. Muy bien, por Gunther. Vemos que nos sorprenden. Ahora están saludando, muy bien. Bien por los canes. Están saludando. A nosotros nos pueden encontrar en Cavia 3302, ahí en el cuartel de montada. Ahí pueden ir a ver también a los canes, se pueden acercar, como también recién pasó el Escuadra Azul. Nosotros también estamos ahí. Pueden hacer visitas guiadas también, sin ningún problema. Ahora le pregunto a todos los nenes, ¿tienen los animalitos en sus casas o no? Algunos sí, me están diciendo que sí, saben que tienen que cuidarlo, que tienen que llevarlo a hacerle sus tratamientos, sus vacunas. Ahora vamos a ver que está ingresando la gente Isa con Can Ronnie. Le pregunto a todos los nenes, ¿ustedes son de acomodar sus cosas, su habitación? Ninguno responde, ¿no? Ya me imagino cómo deben estar, como los papás. Algunos me dicen que sí, otros me dicen que no. Bueno, nosotros tenemos a Ronnie, que lo que hizo mi compañera es entrenarlo a su can para que le ayude a acomodar los juguetes, las herramientas, que nosotros hacemos también trabajo en la dependencia. Ella lo que está haciendo ahora está demostrando, acomodando los juguetitos, las herramientas que también tiene. Vamos a ver si Ronnie... Prestemos atención, si acomodado o no está acomodando, si hace las cosas bien. Vamos a ir por el primer juguetito. Ahí va Ronnie. Y ahí está yendo en camino. Oh, se le escapó. Ahí guardó Ronnie. ¡Uy, uy, uy! ¿Y ese intruso? ¿Quién se intruso? No, Gunther. El desordenado que tiene que ser. Pobre Ronnie, está acomodando las cosas y entró el intruso este de Gunther. Ahí vamos por Ronnie. Está haciendo las cosas bien. Vamos, Ronnie. Ahí lo acomoda. Y ahí lo hizo, lo acomodó por Ronnie. Bien por Ronnie. Muy bien por Ronnie. Ahí estamos. Otra vez, Gunther. No, Gunther, no seas malo, Gunther. No, ¿por qué me estás robando? Vamos de nuevo. Hasta el momento, Ronnie no se dio cuenta que le están sacando sus cosas. Él está concentrado en acomodar todas sus herramientas, sus juguetes. Igual también mi compañera, medio que entrenó al campo para que ella no acomode nada y lo haga todo de su perro. Bien. Ahí está volviendo con mi compañera. Otra vez Gunther, nada. Lo tenemos que encerrar, Gunther. No sé qué dicen los niños. ¿Lo encerramos o no lo encerramos? ¿No? Ah, lo quieren seguir viendo. Vamos por el último. Guardó su último. Muy bien. Bien por Ronnie. Ahí lo que está haciendo mi compañera.
es reforzar. Cuando nosotros reforzamos, ya sea con comidita o un juguete o caricia, ahí está saludando Ronnie. Aplauso para Ronnie. Si le puedo pedir por favor el dueño de la pelota que la saque, porque si no el can se va a distraer. Por favor. E ingresa Tokio con su guía, el cabo de Bornoz. Prestemos atención a esta perrita. Ella hace trabajos, ejercicio de destreza. Además, mi compañero es profesor de educación física. Y arranca la perrita con el ejercicio saltando. Bien por Tokio. Tiene muy buena conexión con su guía. Ahora vamos con un cruce de piernas. Está haciendo todo trabajo suelto. Está suelta. Bien por Tokio. Ven que ya vuelve todo con su guía. Ahí está saltando. Bien por Tokio. Está con muchos ánimos. Está muy bien, está muy bien. Igual también mi compañera como que sale a correr todos los días temprano, a las 6 de la mañana. Un frío. Pero bueno, la perrita tiene que hacer. Tiene que hacer la perrita. Ahora estamos viendo un marca de paso en la simulación de espejo. Bien por Tokio. Muy bien por Tokio. Si la acompañamos con un poco de aplauso a Tokio. Muy bien por Tokio. Haciendo dos patitas.

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